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1: Regresamos a la Sobremesa 6:54. Y oigan, de por sí mi cabina siempre está linda. Mi cabina es linda, chica. Mi cabina es bonita. Pero cuando recibo visitas como las que tengo ahorita, pues es todavía más. Mi Pati Garay, preciosa. Véanla en La Ensalada. De 1:30 de la tarde a 2:30 por Canal 15, obviamente. Y ahorita van a tener el privilegio de verla en punto de las 7 en Cotorreando con Glamour. Un saludote a mi Eddie Altamira, potenciador de imagen. Ayer me lo topé en el elevador y no manches, qué bello es verlo y ver a mi Pati también que me visita. La verdad es que sí. Sí. Ventajas de trabajar en tele, que conoces a las celebridades. Esa es una de las ventajas de trabajar en tele, que conoces a las celebridades, por supuesto que sí. Así que chequen la programación de Canal 15. De verdad. Salen cosas chidas. Chequenlas. Oigan, ya me voy. Ya llegamos a la parte final. Ya llegó el momento que no nos gusta tanto, pero pues ya nos tenemos que ir. Así es esto. Cuídense muchísimo. No llovió. ¿No estaba lloviendo para ti? No llovió. Yo pues, les dije, si les digo que va a llover, no va a llover. Yo se los advertí. Por eso mejor ni les dije nada. Pero vean, el cielo se estaba poniendo así súper negro, oscuro. Y no, quién sabe, más al rato. De todos modos, tomen sus precauciones, sale y vale. Y ahora sí, yo me despido. Tengan gran tarde-noche de miércoles. Mañana nos escuchamos en punto de las 5 de la tarde. Obviamente tenemos una cita ustedes y yo y ustedes, para una nueva emisión de La Sobremexa. Cuídense muchísimo. Si se deschongan hoy, cuídense de todos modos, porque miércoles, ya se vale, es mitad de semana. Yo entiendo que a veces la semana se pone potente y pues un desestrés a mitad de semana está bonito y bien. Pero cuídense. Sale y vale y mañana nos escuchamos. Los quiero. Mucho, de verdad que sí. Soy la voz que no sabías que necesitabas. Soy Jessy del Carmen, esto fue La Sobremexa a través del 100.5.

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1: 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Curiosidades de tus artistas favoritos. Una de las voces más talentosas de los últimos tiempos, Lola Young, está siendo respaldada por Nick Szymanski, ex-manager que descubrió y guió a Amy Winehouse en sus inicios. Szymanski no había querido representar a ningún otro artista desde la muerte de Amy, hasta que escuchó a Young.

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0: 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Las curiosidades de tus artistas favoritos. El cantante colombiano Manuel Medrano, desde los 11 años de edad, ya escribía poemas y se destacaba en su colegio por la creación de distintas composiciones y letras.

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Las curiosidades de tus artistas favoritos. En su punto más alto de actividad grupal antes de su servicio militar, la banda de K-pop BTS llegó a representar aproximadamente el 3% del Producto Interno Bruto de Corea del Sur debido al turismo y la venta de mercancía.

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1: 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Las curiosidades de tus artistas favoritos. Antes de la fama, Camila Cabello tenía cuentas de fans en redes sociales dedicadas a One Direction, en especial a Harry Styles y

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0: 12:48.
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1: 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Las curiosidades de tus artistas favoritos. Se dice que los integrantes de la banda española La Oreja de Van Gogh, antes de salir a cualquier escenario, siempre gritan la frase Tuli Tulipán. Esto como amuleto de la buena suerte.

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Las curiosidades de tus artistas favoritos. La canción Dietético de 1984 de la banda argentina Soda Stereo usaba la frase "el régimen se acabó" como una burla a las dietas, pero también celebraba el fin de la dictadura militar en su país.

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0: 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Las curiosidades de tus artistas favoritos. El nombre de la banda de Medellín, Colombia, Piso 21, tomó su nombre del lugar donde se reunían a componer sus primeras canciones. Una azotea que se encontraba en el piso 21.
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Las curiosidades de tus artistas favoritos. Los primeros acordes de guitarra que aprendió a tocar la cantante Taylor Swift se los enseñó a la edad de 12 años un técnico de computadoras. Esto porque cuando el técnico fue contratado para reparar una máquina en su casa, vio en una esquina el instrumento y comenzó a tocarlo. Más tarde, el mismo técnico le daría clases de música durante varias semanas.

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1: 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Las curiosidades de tus artistas favoritos. El cantante, compositor y bailarín Usher se atrevió a cantar bachata al lado de Romeo Santos en el tema Promise, que por supuesto fue un hit.
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Las curiosidades de tus artistas favoritos. La cantante y actriz colombiana Gracie Rendón tiene 10 perros, 4 gatos, una vaca, una oveja y una marrana llamada Lula. Esto se debe a que desde pequeña...

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0: Hola, hola, bienvenidos, bienvenidas, ¿cómo están? Estamos en un episodio más de Ya Oíste. Yo soy Génesis Sainez y hoy tenemos un tema muy peculiar, un tema que puede pasarle a cualquiera, nadie está exento. En la cocina, en el trabajo o incluso en tu casa, en la calle, que son las famosas quemaduras. Y vamos a hablar sobre qué hacer en un momento difícil que está, porque muchos entramos en pánico en ese momento, es como de, ay, se está quemando, está pasando algo, pero no, a esto nos viene a acompañar nuestro querido doctor Oscar Reyes, jefe del servicio de urgencias. ¿Cómo está, doctor?
7: Hola, buenas tardes, bien, gracias, aquí, gracias por la invitación.
0: Ay, muchas gracias a usted por acompañarnos. Esto se va a poner bueno, porque estamos en una temporada donde justo puede haber muchas, muchas quemaduras, pero vamos a empezar sobre qué son las quemaduras, doctor.
7: Bueno, las quemaduras prácticamente son lesiones causadas por agentes físicos externos, principalmente sea fuego directo, líquidos calientes. Existe también las quemaduras por corriente eléctrica y en menor medida, pero también existen las quemaduras químicas. Entonces, wow, básicamente son lesiones térmicas, básicamente.
0: ¿Cómo son los tipos de quemaduras, doctor, que le han llegado?
7: Bueno, las quemaduras se clasifican, puede ser por, como ya mencionamos, por el tipo de agente que la ocasiona, que ya mencionamos que puede ser por fuego directo, le llamamos por escaldadura, quiere decir por líquidos calientes, quemadura química y quemadura eléctrica. Esa es una clasificación que es de acuerdo al agente físico que lo ocasiona. Y para nosotros como médicos es muy importante clasificarla de acuerdo a la profundidad o la gravedad de la lesión.
0: Ajá. Okay.
7: Hay varias clasificaciones, conforme van pasando los años, se han creado varias clasificaciones. La más usada o la que está más en boga es la que le divide en primer grado, segundo grado y tercer grado.
0: Oh, sí.
7: Ajá, eso es de acuerdo. A nosotros como personal de la salud nos funciona mucho para determinar la gravedad de la lesión y a la vez de saber la gravedad de la lesión, saber si el paciente requiere ser tratado en un hospital o puede ser tratado en su domicilio. La quemadura de primer grado es la que comúnmente cuando vamos a la playa y nos asoleamos.
0: Lo bronceadito acá.
7: Esa es una quemadura de primer grado. Obviamente, pues como la mayoría de la gente sabe, pues no es necesario ir al hospital para tratar ese tipo.
0: Incluso hay gente que se broncea por gusto, ¿no?
7: Ah, o sea, exactamente. Y es algo irónico, pero las quemaduras de primer grado son dolorosas precisamente porque afectan las capas superficiales de la piel, que se llama epidermis, y es ahí donde están los receptores del dolor.
0: Ya tocamos el de grado 1.
7: Primer grado,
0: ya ven. Nos vamos con el de segundo grado. Okay.
7: Sí, el de segundo grado, ya estamos hablando que ya la quemadura es más profunda. De hecho, la quemadura de segundo grado se divide en superficiales y profundas. Ajá.
0: Okay.
7: El segundo grado ya afecta capas más profundas de la piel, en este caso la dermis. Y este tipo de quemadura es muy importante porque la recomendación es que sí se tenga una atención médica, que ya son más profundas a diferencia de las de primer grado. Uh-huh. ¿Cómo los vamos a identificar? La piel se pone rosa y las famosas ampollas o flictenas. Ajá, ya
0: sí.
7: Es una característica de las de segundo grado que ya van a cursar con ampollas. Ajá, entonces este tipo de quemaduras, la sugerencia es que sí se vaya a alguna atención médica, a diferencia de las de primer grado.
0: Sí, sí me ha tocado ver, no me ha pasado, pero sí me ha tocado ver que el aceite creo que es lo más común que vemos, que les cae en la piel e inmediatamente como que empieza a salir la ampollita, o sea, obviamente entre el movimiento y todo, de que te arde, me tocó ver que a mi mamá le salió una enorme. Pero no entendía, o sea, yo en mi mente es como, ¿cómo es que sale o por qué salen las ampollitas? Es como media de protección de la piel o por qué se da?
7: La mayoría de las quemaduras de segundo grado, como bien mencionas, está ocasionado por líquidos calientes, ya sea aceite, agua hirviendo, o también por objetos calientes como el clásico, la plancha, la secadora.
0: Yo con mi plancha del peine.
7: Entonces, la ámpula o ampolla, como se le conoce a flictena, no es otra cosa que se sale líquido de la piel y se acumula ahí. De hecho, más adelante vamos a ver que cuando ya las quemaduras son más extensas, algo que daña mucho al paciente es la pérdida de líquido o de volumen, que le llamamos nosotros.
0: Okay.
7: Ajá. Aquí también es importante mencionar, ya cuando entramos a una quemadura segundo grado, nosotros ya a nivel médico, es muy importante la extensión de la quemadura. ¿Estás de acuerdo que no es lo mismo que te, como bien mencionas, que te quemes una área pequeña de tu mano a que te quemes, por ejemplo, todo el tórax, ¿no? O todo el pecho.
0: Sí. Pero pasemos a la de la quemadura de tercer grado, que esa es la última de la escala,
7: sí,
0: por así decirlo.
7: Es la más grave. Por lógica, pues la profundidad es mayor. Aquí es cuando el paciente inclusive ya tiene exposición de hueso, exposición ósea, cuando ya se quema tendones, ya se queman como músculo. Obviamente, pues son pacientes que se exponen a corrientes térmicas o están mucho tiempo expuestos, sobre todo cuando hay fuego directo, ¿no?
0: Claro.
7: Y desafortunadamente muchas de las veces el tratamiento es quirúrgico. Muchas veces inclusive si una extremidad está muy afectada, inclusive puede requerir amputación. Entonces ya es una quemadura pues ya más grave, ¿no?
0: Y hay una pregunta que me gustaría hacerle, porque creo que todos necesitamos saber esas acciones rápidas, que en dado caso, no sé, estoy en mi casa y veo, o sea, para poder ayudar y también para saber qué hacer yo, ¿no? ¿Qué hacer cuando estás en ese momento, que no estás obviamente en el doctor o en lo que llegas? ¿Cómo tratarlo o hacerlo inmediatamente, una quemadura?
7: La principal recomendación es no aplicar ninguna sustancia a la quemadura.
0: Ni la famosa clara de huevo.
7: No, hay veces que le ponen antibiótico en crema, tampoco se sugiere. Clara de huevo, algunas cremas como el tepezcohuite, el aloe. Entonces, la sugerencia es no aplicar nada de eso. Tampoco agua fría. Mucha gente, pues la lógica muchas veces llegaría a pensar, pues si se quema y está caliente,
0: claro,
7: pues échale agua fría, ¿no? Sin embargo, no. Sí se sugiere, obviamente, que se lave la herida con pura agua, pero que el agua sea tibia o templada.
0: Ok.
7: Tampoco se recomienda poner hielo.
0: ¿Y, por ejemplo, el agua es en contacto directo o como suavecito?
7: No, así, directo.
0: Directo, uh-huh.
7: Ok. Ajá, entonces, y después taparla con un apósito antiadherente, o sea, evitar que no sea un apósito que se pegue en la piel y obviamente pues que esté limpio, ¿no?
0: Claro, principalmente.
7: O sugerencia que esté limpio. Y si la quemadura sí se ve que tenga ampollas o todo sugiere que sea el segundo grado, pues sí se sugiere que vaya a atención médica.
0: Y lo que hoy nos comparte, doctor, es muy, muy importante, porque hay cosas que ni siquiera sabemos, o sea, podemos decir que es muy como de, ay, no me va a pasar, o nada más me quemé tantito, pero lo dejamos a la desidia y son cosas que se pueden complicar. Nos ayudó a desmentir muchos mitos. Muchas gracias. Y pues, sí, más por el momento, yo le agradezco mucho que nos haya acompañado. Espero que se le haya pasado muy bien.
7: Sí, al contrario, gracias a ustedes.
0: Y pues nada, Easter Lovers, la verdad es que yo estoy muy, muy agradecida. Muchísimas gracias, doctor, por esta compañía, por compartir información tan valiosa. Yo soy Génesis Sainz, fue un gusto tenerlos aquí. Muchísimas gracias, nos vemos en el próximo episodio. Adiós.

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5: 631.

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3: 6:45.

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Listo, aquí estamos. Buenos días, amigos. Una vez más, con toda la actitud de poder llevar a cabo una programación más, un programa más de Despabilate. En este que ya es 10 de septiembre del año 2020-2026. Son exactamente las 7 de la mañana con 7 minutos. Le doy la más cordial bienvenida a este hermoso auditorio musical de viejejitos, chavos, chavorrucos, señoras, señoritas. En mi tiempo, ya las señoritas, no sé si todavía, ya no he escuchado mucho, señoritas de 30 años, 35 años, que no están casadas, les decían cotorras. Qué gacho, ¿verdad? Para todas las cotorritas, se escucha más bonito, ¿no? Así como que más cordial. Pero bueno, a toda la sociedad, a los chavos, chavas, niños, niñas, bebés, papás solteros, mamás solteras, viudas, viudos, a toda esta hermosa comunidad de LGTBI, Y y Z, un abrazo a todos. Les saluda Ernesto Vázquez, la voz más hermosa del estado de Zacatecas, iniciando un día más la programación musical de Despabilate. 10 de septiembre, fresca mañana. El día de hoy, y esperemos que se ponga bonito el día. De hecho, tenemos un sol resplandeciente en el territorio de Fresnillo, Zacatecas. Ojalá que sea una mañana amena, una mañana con mucha música, porque sé que los exescuchas siempre son versátiles, siempre se ponen las pilas para que usted y yo podamos ahora sí que pues compartir el gusto musical de todos y cada uno de ustedes. No hay límites, es el programa más versátil. Podemos escuchar retro, música moderna, música pop, música disco, música dance, techno, synth pop, alternativo, progresivo, en español, en inglés, en alemán, de tocho morocho. Estamos abiertos a todo el público, reggaetón también, ¿por qué no? Etcétera, etcétera, todos los ramos y rangos musicales que usted pueda venirse a su mente. Y por acá ya está nuestros amigos madrugando, los madrugadores. Ya está aquí mi Chabelín, o sea, el señor Don Néstor, en el 493-138-1005. Una vez más, repito el WhatsApp: 493-138-1005, teléfono en cabina, el clásico, el fiel, desde que inició Stereo 100 y ahora XFM, 493-93-248-68. Buenos días, mi garras, excelente jueves y saludos para ti y todos los oirás con una canción de Hash que se llama Impermeable. Gracias, atentamente, Néstor. ¿Cómo anda bien, Néstor Chabelín? Lo que pasa es que su pie de foto, su fotografía de perfil de WhatsApp, está vestido de Chabelo. Chabelote acá. Impermeable de Hash. Son buenas ellas. Así es que vamos a complacer a nuestro amigo Tony Boy. Ok. Por este lado, excelente jueves, garitas. Una canción de... me complace con la comida de Bruno Mars. Me complace con la... es con una canción de Bruno Mars. A ver, qué acabo, cómo. La de I Just Might. Aquí lo escucho en la chamba por Grilley. Hoy saludo para mi esposa Arely Díaz. Gracias. Gracias, buenos días. Excelente jueves para usted. Lo reescuchas en una canción de Love the Soy para saludar a mis hijos, Vianey y Gabriel, de parte de su mamá, Carla. Mamá, ¿cómo estás? Ok, perfecto. Buenos días. Buenos días, excelente jueves. Solo para todos los escuchas, para el Toto de Isaac y su cuadrilla que ya se van de descanso después de 14 días de trabajo en la mina. Una canción de Control Machete, ya sea la de Sí Señor o la de Comprendes Méndez, de parte del Cheque Hernández. Mi Cheque, muy buenos días. Buenos días, una canción de Give Me the Power de Molotov. Saludos atentamente, Jessy Stolita, muy buenos días para usted. Ya está aquí el pasadita de las 7 y media. Una canción de Don't Stop the Party de Pitbull. Pasita a las 7 y media para Juan Carlos, el psicólogo. Buenos días, saludos para mis hijos Diego
y Sofía con la canción Yo te esperaba de Alejandra Guzmán. Atentamente, Lizania. Hola, Lizania, muy buenos días, abrazos para usted y que sea un maravilloso jueves, porque ya es jueves, ¿verdad? Eunice, ¿cómo estás? Quiero una canción de Algo de ti, de Paulina Rubio, pasadita de las 8:30, otra. Excelente jueves, Garitas, una canción de clásica de Muenia, molde perfecto, por favor. Saludos atentamente el señor Chiquis. Chiquis, amigos, bueno, pues ya tenemos por aquí ya las primeras tandas musicales para todos y cada uno de ustedes. Ojalá me puedan acompañar hasta las 10. Ya estamos formando sus canciones. Estamos haciendo la programación de hoy, 10, jueves 10 de septiembre del año 2026, que tiene en este momento una temperatura de 13 grados centígrados. Comenzamos con Hash, se llama Impermeable, para saludar a Chabelín, a mi Tori, al señor Néstor. Buenos días, Pontexa.

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1: Bueno, saludo para el buen amigo Tony Jaime. Señora Areli, buenos días. A toda la gente que le escucha por internet, por allá en Greeley, Colorado, se hallas Might Bruno Mars, 7:13.

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1: Pontexa. 7:16, amiga Carla, esa es tu canción de Zoe. Saludos para Vianey, Gabriel. Saludos para mis tórtolos, don Héctor Robles y la churisísima Fátima.

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2: Se llama Comprendes Méndez. Es Control Machete para Soral, Cheque Hernández. Y para el Toto de Isaac y toda su cuadrilla que ya se van de descanso allá en la mina, muchísimas gracias. Exactamente a las 7:21, 13 grados centígrados.

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2: Bueno, pues no tan desviados del tema musical, llega Molotov con Give Me the Power. Por ahí es Estolita que está escuchando y sintonizando en casita. Gracias, buenos días.

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4: Bueno, ya estamos de vuelta aquí en la programación de XFM. Ya saludamos por acá también en redes a la gente que sigue también Instagram y Facebook. Muchas gracias. Son las 7:34 minutos en este jueves. Lleva tranquilo. El señor Sol está saludando a toda nuestra ciudad, a esta tierra minera que cumplió recientemente 472 años. Ya pasamos, ¿es correcto? Por acá, le contesté a Yutzil y no me vio. Yutzil, buenos días. Hola, hola. Ya se lo vamos al paisa Chiquis, ¿verdad? Muy bien, dice, buenos días. Una canción de la ley. Dice el dueño. Yo creo que es el duelo, ¿no? Perfecto. Para mis hijos, Noé y Víctor Cabrera, de parte de su papá Hugo. Gracias y excelente día para todos. Gracias, mi estimado Hugo. Gracias por acompañarnos muy temprano. Buenos días, la canción de Sin Despedida de Carlos Rivera y Alejandro Fernández. Excelente mañana, ya bueno, ya le saludé a nuestra amiga Yuchil, pero no me contesta. Gracias. Hoy sí se escucha fuerte y claro, mi garita, saludos desde Great Lake, Colorado. Quiere la canción que ayer que se llama My Love de The Beatles y le vamos a complacer con mucho gusto. Claro que sí, buenos días. La canción de Feeling Good de Avicii. Soy para mi hija Zoe Robles, para mis hermanos, la teacher Vanessa Robles, Renato Robles, para los conductores de transporte de confianza, de parte de Alex, gracias, buenos días. Perita, buenos días, una canción de Pitbull y Keisha Timber. Somos para ti, los despabilados, que tengas un excelente y bendecido día. Atentamente, Yadira. Gracias, hola, buenos días. Soy para mis hijos Gael y Mateo. Una canción de Duncan Du, a un minuto de ti, de parte de Griffin Rivas. Muchísimas gracias a todos y cada uno de ustedes que están acompañándonos el día de hoy, en este jueves, casi terminando la semana. Checo mi agenda, creo que tengo una entrevista con mis amigos de Torres Corso en San Pendillo, y ahorita lo confirmamos. Por momento, esta canción fue por parte de mi amiguita Alisania, si mal no recuerdo, si no me engañan los mensajes. Somos para Diego y Sofía. Es correcto. Sania, buenos días. Es Alex Guzmán. Cuando era bonita y guapa. No, pues es que los años no. ¿Cómo se llama? No, perdona. Sí. Sí, tan buena sacudida con el tiempo. Y ya pasa ahí todos los 60, pues más, ¿no? 7:36, vámonos a música. 7:36.

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1: Termo metro marca 14 grados, cerró los 7:40. Tema solicitado por parte del licenciado Juan Carlos. Speedball se llama Don't Stop the Party. Y avanzamos. ¡Echale!

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11: Bien, estamos ya de vuelta una vez más con todos y cada uno de ustedes. Ya son las 8 de la mañana con 34 minutos. Seguimos recibiendo aquí todavía mensajes por parte del auditorio del 100.5 en esta mañana ya de jueves 10.

10 de septiembre. Así está. Bueno, pues se va a cumplir el día de mañana ya. En 2011, del 2001, un aniversario más de este fatídico, 25 años para ser exactos, se van a cumplir después de este atentado terrorista, donde murieron más de 2.000 y cachito personas. 2.250 personas aproximadamente, casi 3.000 personas, estoy checando ahorita ya de manera inmediata, que fue una pesadilla que a mí me tocó estar, fíjense, me tocó ver, yo estaba convaleciente, tuve una fractura de mi pie derecho, de tibia y peroné, no expuesta, pero sí estaba ahí tirando barra con yeso y bolas. ¿Qué pasó? Entonces estamos viendo, me tocó ver cuando... Ya estaban las noticias al aire, solamente había un impacto de uno de los aviones a una de las Torres Gemelas. Y estaba viendo yo las noticias y bolas, que cae el otro avión y ¡a la madre! Fue realmente sorprendente, en serio, fue muy cañón, así como de película de terror, ¿no? Y era real, completamente real. Pero vamos a cosas más agradables. Siguen llegando mensajes de los exescuchas. Buenos días, Gertas. Una canción de Cómo Apagarte de Carlos Rivera, con saludos a mi esposo Jesús Coronado. Bendecido día de parte de Denise Rodríguez. Gracias, Denise. Muy buenos días. Vero Maldonado Luján. Y la canción de Talk to Me de Outfield. Saludos para la familia Maldonado Luján con muchísimo gusto. Gracias. Chito quiere la canción de Venecia de los Hombres G. Zacatecas Capital. Gracias. Buenos días. Buenos días, Gertas. Bonito jueves, ojalá alcance una canción, ya que el día de hoy es mi cumpleaños número 49. Quisiera volver a amar de Kenny García. Gracias de antemano. Con mucho gusto. Tengo otro mensaje por acá. Buenos días, Elso Piña, copia sobre el río. A los de la Tequería La Guadalupana, para todos los tequis. Gracias, mi estimado Alex Mendoza. Amiguita Elizabeth Nieto, con mucho gusto te complazco. A todos ustedes, gracias. Compadre Camarón, se acerca el tostón. La edad de la tercera edad, señor. Che, viejillo. Vamos, Luis Miguel.

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1: Son para la señora Unice, que escucha en Víctor Rosales, Zacatecas. Algo de ti es Paulina Rubio. Allá andas, Unice.
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1: Está bien. 20 minutos y las 9 de la mañana en XFM Pontexa.

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1: Un saludo para Juan, que anda siempre acompañado de su peluche, o sea, de su camioncito del osito. Es el cártel de Santa, la pelotona, son 16 minutos y las 9 de la mañana. Un saludo para el señor Aldo Vázquez Camacho, ya en estación Víctor

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6: Esto se llama Llano Jalaba. Para saludar al señor Carlos, ahí en Bodega Aurrerá de la Avenida Plateros. Doctor Simitrio Quesada, qué placer saber que aún anda por ahí circulando, no sé en qué parte del planeta, pero le mando un abrazo con mucho cariño y respeto. Entrañable maestro, mi maestro de periodismo. Abrazos, 10 minutos y las 9 de la mañana.

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1: Eso para el señor Jesús Coronado, de parte de su esposa, que lo quiere muchísimo, Denise Rodríguez. La presencia del señor Carlos Rivera, ¿cómo pagarte? Faltan 7 minutos.
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1: 7 minutos y las 9 de la mañana.
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1: Vamos con un clásico padrísimo. Mañana es viernes de clásicos, no se les olvide, ¿ok? Llega The Offer, Talk to Me, para Vero Maldonado Luján. Gracias.

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2: Con profunda pena informamos el sensible fallecimiento de la señora Rosa María Reyes Álvarez. Su cuerpo estará siendo velado en Funerales Hernández de la calle Plateros. La misa de cuerpo presente se dará a conocer a través de este mismo medio de comunicación. Abrazamos con mucho cariño y respeto a mi compañero, editor y periodista. En mis cámaras, mi amigo Memo Delgado, su abuelita, en paz descanse, Rosa María Reyes Álvarez.
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2: Bueno, amigos, estamos de vuelta una vez más con todos ustedes y quiero agradecer, es momento de agradecer a los patrocinadores. Mil gracias a ellos, pues es parte importante de los espacios musicales que tenemos en la radio, también en la televisión, todos los medios de comunicación vivimos de la publicidad, de venta de publicidad, de los clientes como ustedes. Por ejemplo, el periódico vende espacio, la radio vende segundos, minutos, vendemos tiempo, la televisión igual, tiempo. En redes sociales, en las plataformas, se vende de otra manera, se venden paquetes por meses. Te cobro tanto por mes y tu publicación estará saliendo diaria, etcétera, etcétera, etcétera, etcétera. Entonces, los medios de comunicación vivimos de la publicidad, de las agencias comerciales, de las tiendas, de las grandes compañías, del gobierno también, que pone su publicidad, que quite un informe de gobierno. Todas esas cosas, así gana miles y miles de pesos, Garritas. Bueno, fuera. Miren, no gano mucho. Gano bien, vivo tranquilo, a gusto y feliz, que es lo más importante. 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Hay más saludos. Más saludos por acá. Gracias a mis patrocinadores. Súper al señor Tony Jaime, que escucha por allá en Colorado. Gracias. De parte de su esposa Arely, que se comunicó muy tarde. El Vato Mesa pidió una canción que se llama Brindo. Mañana es su cumpleaños. Pero pidió una canción de Brindo. Ya está programada su canción. Súper a la señora Elizabeth Nieto, que también pidió una canción a cargo de... ¿Quién me dijo? De hecho, es la canción que viene, que se llama Me Equivoqué. No, oh, ¿quién pidió este? A ver si alcanzo a leer el mensaje de nuestra amiga. Aquí está. de María José. ¿Qué es la canción de María José? Ah, ok, ok, ok. A ver si alcanzamos a programarla rapidísimo porque es la que sigue. ¿Cómo estás, Elizabeth? Vicentico, María José. Ok, sin problema. ¿Qué pasó, señor Mesa? ¿Qué quiere? ¿Qué chingados quiere? Qué gran mensaje motivacional. Mil gracias. Ya ni me acuerdo ni qué le dije, Bato Mesa. Te voy a dar un mensaje de psicólogo. Échele ganas y no se agüite. La canción Durmiendo con la Luna de Elefante. Ya te ganaron el elefante. Por acá, Nery Alonso. Ya está Ángel de Elefante. ¿Quién pidió Ángel de Elefante? Ah, pues justamente Areli. Otra, señor, y se la complazco. Elizabeth, buenos días.

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1: Michito, ¿cómo está? Pues ya se volvió a anular por aquí en Fresnillo. Supuestamente sí existe importante posibilidad de lluvia para el día de hoy, ¿eh? Humedad 86% en este momento. 16 grados centígrados, es fresco. 9:18. Avanzamos con las complacencias.

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1: Pues saludamos a Adriana, que está cumpliendo años. Le deseamos lo mejor. Está a punto de llegar a la señora de las 5 décadas. Todavía es 4 décadas. 59 años. Felicidades.
2: Mírame.
1: Mil felicidades. Gracias.

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7: Nuestro amigo Alex Mendoza, que anda boleteando por todo Fresnillo y otras partes más, pidió esta canción. Son para todo el personal activo de los amigos de Taquería La Guadalupana. Muchísimas gracias. Y al güerito, a la señora Lucy, a Ceci y todos los demás, que a Panchito, al Frank, si es que todavía sigue chambeando por ahí, a todos. Buenos días, ese es Celso Piña, se llama Cumbia sobre el Río. Son exactamente las 9:28 minutos. Se nubló Fresnillo. 17 grados centígrados, avanzamos en este buen jueves de buenas rolas. ¡Ah, qué bien, eh! ¡Chale!

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1: 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Las curiosidades de tus artistas favoritos. El nombre de la banda de rock ska Los Caligaris es inspirado por la leyenda del payaso Caligari, quien en medio de uno de sus actos empezó a morir, víctima de un infarto. Sin

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1: Familiares y amigos que en vida lo fueron de la señora Rosa María Reyes Álvarez, se les informa de su sensible fallecimiento. Su cuerpo está siendo velado en Funerales Hernández de la Avenida Plateros. La misa de cuerpo presente se dará a conocer a través de este mismo medio de comunicación. Atentamente, familia Reyes Álvarez. Y un abrazo para mi compañero Memo Delgado. Era abuelita de mi compañero, mi editor y camarógrafo de B15 Noticias. Abrazos, mejor.

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13: Los últimos saludos de la mañana. Saludos para nuestra amiga Dani Zapata. Muchas gracias. Bendecido jueves también para usted, amiga. Gracias. Nery Alonso, un abrazo para usted. Me dice que por acá que... No, ya estás, ¿no? Conectado, mi Nery Alonso. En San Luis Potosí, Matehuala, gracias, muchas gracias. María Rubí, abrazo también. Meredith Gray, gracias también para usted. Tengo por acá, bueno, pues ya está por acá, repito. Mi amigo Nery, Nery Alonso, que está por allá escuchando en Matehuala, y también ya está su canción lista, lista prácticamente para salir. Este tema que viene se llama y se titula... Para la gente que escucha por allá en Víctor Rosales, Aarón, que escucha Calera, que nos casamos en un mes de parte de su novia Laura. Esto se llama La Flaca. Híjole, ya se comieron la torta antes del recreo, o todavía no. ¿Sí, no, o qué? ¿O no? Díganme todo, lo quiero saber todo. Son las 9:42.

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1: Señor Mesa, señora Mesa, esto se llama Brindo. Mario Bautista ya estará cumpliendo ya 67 años. Si no cumple 67, parece. Pero mañana es un mero mono, oiga. No te jodiendo ahorita, por favor.
2: Hoy voy a beber.
1: Caes gorda, mijita. Es un buen día.

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1: Muy bien, esta canción para el señor Tony Jaime, que escucha por allá, justamente en Estados Unidos. Muchas gracias, es Elefantes Ángel. Arely, gracias. Apenitas, mujer. Apenitas. Ya vámonos. Por días, 9:52. 17 grados, el señor Sol va y viene. Llévatela, Luis Miguel, o sea, señor Sol. ¡Échale, coño!

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1: Pues este día fue una vez más extraordinario, de buena música, versátiles como debe de ser. Y yo sigo pues agradeciendo a todo este hermoso público, vasto público de todo el mundo, porque desde Estados Unidos, de todo el país, gente que lo escucha en la Ciudad de México, San Luis Potosí, todo el estado, Villa de Cos, Guadalupe, Calera, Enrique Estrada, Jerez y los pocos de Fresnillo, Zacatecas. ¿Qué está pasando, Fresnillo? ¿Qué sucede? ¿Cómo andan? Bueno, ahí lo dejamos para el día de mañana. Mañana es viernes retro. Le recordamos a todos, a toda la gente hermosa y bella, preciosa que sigue la programación musical, que el próximo miércoles no viene Garritas, oiga. El próximo viernes, con todo respeto, Garritas, no viene Garritas. Es 16 de septiembre. Es de los pocos días que descanso. Y bueno, pues, de ahí más, aquí estaremos presentes en la friega. Yo lo espero hoy a las 2:30 de la tarde en Canal 15, 115 Alta División de Telecable Fresnillo, cerca de 22, 23, 24 municipios. Llegamos en la señal de Telecable Fresnillo con mis noticias, trajeado acá. Otro, sabes cómo es uno, ¿correcto? Ahí estoy serio. Pero igual, sigo igual de juguetón. Ya tan viejos de Sendón y con esas jaladas. Todavía no, oye, por cierto, todavía no cumplo 60, pero ya. Ya estamos cumpliendo la parte frontal de decir gracias a todo esto que me rodea aquí. Sea mamón. Damas y caballeros, solo para mi buen amigo que escuchan en Matehuala, San Luis Potosí, San Luis Potosí, Aneri Alonso. Soy Ernesto Vázquez, la voz más hermosa del estado de Zacatecas. Ahorita voy a ir a zumbarme unas gorditas aquí al restaurante Mayelis, en la calle Higuera. Esa no era, ¿va? Pero también es que se llama Rock and Roll All Night, pero esta no es. Ahora sí, señoras y señores, buenas.

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2: Muy buenos días, amigos del 100.5. Los saludo muy contenta desde los micrófonos de Exa FM. Transmitiendo, a ver, vamos a, déjenme, me programo, transmitiendo totalmente en vivo desde aquí, desde Paseo del Mineral, Grupo B15, Fresnillo, Zacatecas. Ya estamos en todas las plataformas digitales. Si te saliste de la casa y ya no encontraste, que dices, no, ya no agarró la señal, el radio y demás, no te preocupes, lo único que tienes que hacer es descargar tu aplicación de B15 Digital o buscarnos a través de internet b15.com.mx y con eso ya nos estarás escuchando en absolutamente todas partes. Yo soy Majo Esparza y te doy la más cordial bienvenida. Hoy como que vengo sobreestimulada, como que así toda aceleradilla. ¿No les pasa en la mañana como que se levantan y ya desde que en la mañana traen toda la pila, toda la energía, así como que bien rápido todo y ya como que sí se va el resto del día? Pero afortunadamente la buena música te relaja, también te activa, pero también te relaja. Entonces ya llegué a mi lugar seguro aquí con ustedes, 11:11 de la mañana, momento de decretar lo que quieres para este día. ¿Cómo les fue con las decretaciones del día de ayer, con las manifestaciones? Créanme que todo lo que pensamos el día de ayer lo vamos a ver reflejado en los próximos meses. Esperemos que esta sea la segunda mitad del año mucho mejor que la primera y sobre todo que esté llena de buena música, buena energía y muy, muy buena vibra. Recuerda que tenemos dos números para que te comuniques aquí con nosotros. Número de cabina 493-932-4868 y número de WhatsApp, un WhatsApp rápido, práctico, fácil y sencillo al 493-138-1005 y ahí vamos a estar totalmente conectados. Un saludo para quienes nos escuchan mientras van manejando. Manejen con muchísima precaución, pongan las direccionales, no se pasen en el amarillo. Por favor, cuídense y cuiden a todos los demás. Son las recomendaciones viales del día de hoy. 20 grados centígrados es lo que tenemos aquí en el Mineral Fresnillense. Hoy nos amanece soleado, un poquito de nubes, fresquecito. Como que estos días han estado ya muy ricos, ya como queriendo llamar al otoño, que ya inicia, si no me equivoco, el mes que entra. Si no, ahorita buscamos bien las estaciones del año. Vamos con algo de Camilo VII y Jimena Sariñana. Esto es Contracorriente para iniciar este jueves 10 de septiembre con toda la vibra en Vibra Exa.

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13: A familiares y amigos que en vida lo fueron de la señora Rosa María Reyes Álvarez, se les comunica de su sensible fallecimiento acaecido el día de ayer. 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La misa de cuerpo presente se dará a conocer por este mismo medio. Descanse en paz la señora Rosa María Reyes Álvarez.
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1: Estamos de regreso, amigos del 100.5, un minuto para las 11:40 de la mañana. Por ahí escuchamos a Anita con Medicina. Esta canción yo pensé que era como de, uy, no sé, como de hace mil años por el pedacito de na, na, na, na, na, na. Siento yo que ya salía en otra canción. O si tú crees que salía en otra canción y estás igual que yo, como que queriendo conectar todos los puntos, platícamelo a través del 493-138-1005. Amigos, hoy se celebran varios días importantes. Ahorita viene la culturización, viene día de relax, porque acuérdense que hoy es jueves. El jueves es el día favorito de Vibra Exa, porque estamos, acuérdense, muy lejos del lunes y muy, muy cerquita del viernes. Así que bueno, te invito a que disfrutes junto conmigo este jueves 10 de septiembre. Y mañana vamos a tener, ya mañana es mañana, ¿verdad? Pero mañana, acuérdense, se conmemoran el aniversario de lo de las Torres Gemelas, del atentado de las Torres Gemelas. Entonces vamos a tener una notita muy interesante acerca de eso, así que no te pierdas la programación desde hoy. Desde hoy no te lo pierdas, porque ya vamos a ir calentando. 11:40 de la mañana, 10 de... Están muy seguidos los números. Está día 10, mes 9, la hora son las 11 de la mañana. Total que todos estamos conectando. Yo trato de verle todo lo bueno a la vida, así como de ya, no quiero aburrir con la buena energía, pero es que neta, si no estamos de buen humor, de buenas, con energía, a estas horas ya lo que resta del día ya valió. Entonces vamos a ambientarnos, vamos a activarnos desde ya. Y es la media mañana, la verdad es que ya llegamos hasta tarde, así que si te andas despabilando desde en la mañana con el señor Ernesto, bienvenido, acabas de llegar al lugar correcto para seguir con la buena música y con la buena energía. Vamos con algo de Aitana, una de sus canciones también nuevas. Junto por ahí con Superestrella, llegó Conexión Psíquica y a partir de ahí se hizo más viral. Yo creo que antes sí escuchábamos a Aitana, pero no tanto como ahorita, así que te invito a que disfrutes esta canción aquí a través del 100.5.

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1: Estamos de regreso, amigos del 100.5, 8 minutos para las 12 del mediodía. Y ya tenemos mensajitos, gracias por comunicarse a los teléfonos de Exa 100.5, 493-138-1005. El número de WhatsApp dice mi amigo Luis Gerardo Majo: ¿cómo viste la gala de nominación del terror en la Casa de los Famosos? Se pone pesado, se pone ahí medio... un asunto medio complicado, ¿no? Medio difícil, como que tienes tus favoritos, pero a la hora de la nominación se te caen del pedestal, así que bueno, pues es contenido, así que vamos dándole seguimiento a todo lo que pasa en la Casa de los Famosos. Dice, ¿me puedes poner algo de rock? Claro que sí, ya tenemos por aquí lista una canción de rock, pero antes de irnos directamente a la música, la programación del día de hoy, amigos, recuerden que hace unos días mencioné que este mes de septiembre es el mes amarillo, que la cabina naranja este mes se vestía de amarillo en el marco de la prevención del suicidio. Y déjame decirte que este 10 de septiembre, este es el día oficial de la prevención contra el suicidio. Tenemos mucho que decir acerca de esto porque pareciera que es un tema que nos cuesta hablar, que es difícil, que no podemos mencionar, pero justamente por eso hay que hacerlo, para que sea un tema de salud pública, de responsabilidad colectiva y sobre todo de información, porque pensamos que es como de tomo la decisión, la persona de un día para otro, realmente sin saber los motivos, sin saber las razones. Esto no es una decisión que se tome a la ligera, así que bueno, pues el día de hoy vamos a dedicar algunas palabras, a dedicar algunas frases y sobre todo a dar información acerca de esto tan importante que es la prevención del suicidio. Vamos a darle voz, vamos a darle mucha más visibilidad de la que ya hay por ahí en las redes sociales. Nosotros que estamos detrás del micrófono tenemos la posibilidad y el poder de poder comunicar, tenemos el poder de justamente comunicar, de poder cambiar a lo mejor la opinión o de poder hacer que abras un poquito la mente, que pienses más allá de lo que tus prejuicios, de lo que sientes, más allá de todo eso. Hoy te invito a que junto conmigo reflexionemos esto de la prevención del suicidio, algo que es sumamente importante y que no podemos estar dejando a la ligera. Muchas personas nos necesitan, así que vamos a hacer que esto sea cada vez menos, algo que no sea un tema tabú y sobre todo que podamos ayudar a quienes lo necesitan. ¿Sale y vale? ¿Sale y vale? Entonces, bueno, pues hoy es el Día Mundial, el día oficial de la prevención contra el suicidio, y también dijimos que era jueves de estrenos. Entonces, bueno, ahí vamos a ir mezclando las dos cosas. Vamos con algo de Kenia Os y Javi Malas Mañas, una canción estrenada hace apenas 6 días en los premios Juventud. Espero que la disfrutes aquí en el 100.5 y no le cambies porque hoy tenemos mucho, pero mucho de qué hablar.

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1: Estamos ya de regreso, amigos del 100.5. 8 minutos después de las 12 ya del mediodía y seguimos escuchando la buena energía y la buena música y toda la información que traemos el día de hoy. Por ahí sonó música ligera de Soda Stereo para mi amigo Luis Gerardo, que nos la pidió. Hoy andas muy rockero, Luis, me encanta lo versátil que podemos ser con la música, que un día nos levantamos y queremos escuchar rock y que un día nos levantamos y queremos escuchar algo más tranqui, reggaetón y demás. Y lo padre es que te quieras levantar todos los días. A veces, si no encuentras motivo, no encuentras la energía, créeme que con levantarte ya estás haciendo mucho. A veces parece que no cuentan las cosas, pero créeme que ese 1% a la larga te va a beneficiar enormemente. Así que bueno, hablar del suicidio no es darle ideas a alguien. Hablar del suicidio puede abrir una puerta para que alguien pida ayuda, para que alguien se sienta en confianza, para que se sienta seguro de abrirse hacia lo que siente, hacia cómo está viviendo, porque nadie merece pasar por todo esto solo, por un problema, una situación que no sepas cómo salir de ahí. Nadie merece estar solo. Entonces, bueno, menciono lo que mencioné en la vez pasada. Los teléfonos de Exa son un lugar seguro por si alguien quiere hablar. Ustedes saben que esto es totalmente anónimo, es nada más para que se desahoguen por si alguien quiere mandar un mensaje. Cabina 493-932-4868 y número de WhatsApp 493-138-1005. Aquí en Exa nos importas muchísimo, nos importa cómo te sientas y sobre todo queremos verte bien. Y cada 10 de septiembre se conmemora este día desde el año del 2003, ya les había platicado un poquito de la historia. Es acerca de un chavo y de su Mustang amarillo. De ahí viene que todo esto sea en color amarillo, que se le asocia a la esperanza, a la vida, a la felicidad. Entonces, bueno, pues este día se conmemora, les digo, desde el año del 2003, con el respaldo de la Organización Mundial de la Salud y la Asociación Internacional para la Prevención del Suicidio. En México, aquí en nuestro país, las autoridades de salud también hacen énfasis en que la prevención no corresponde únicamente a psicólogos, a médicos, sino a la familia, a los amigos, a los maestros, a los compañeros de trabajo, a la gente con la que convives día a día y sobre todo a la comunidad en la que te desarrollas, porque esto es un trabajo colectivo. Y bueno, pues ya con todas estas personas alrededor poniendo atención en diferentes factores, podemos ayudar a detectar las señales y acercarnos a la persona para acercarla a una atención, a una ayuda profesional, porque sí, nosotros podemos dar consejos, podemos dar un abrazo, podemos dar una frase, pero no hay como alguien profesional para ayudarlos. Pero si tú lo detectas, esa es una gran señal, un gran avance, una gran ayuda. Así que bueno, no te quedes callado ante lo que veas, ante lo que sientas. De verdad, esto es sumamente importante. Y lo último que quiero, obviamente, es que esto se escuche muy repetitivo, pero de verdad tenemos que poner muchísima atención porque es un tema tabú. Nosotros pensamos que esto del suicidio pasa solamente en los jóvenes, pero no, esto pasa en todas las edades, en los jóvenes, en los adultos mayores, porque la depresión, la ansiedad no tienen edad. El sentirse bien, el sentirse mal, el no sentirse capaz de hacer las cosas no tiene edad. Esas son cosas que se sienten y ya. Entonces esto es una prevención para toda la sociedad, no nada más para un sector, pero sí tenemos que estar atento a todas las llamadas de atención. Son muy, a lo mejor no fácil de detectar, pero tú sientes cuando alguien no está bien. Se le nota porque puede ser que estemos sonriendo, súper felices, bailando, pero a veces detrás de toda la sonrisa, detrás de toda esa alegría, se esconde un problema, se esconde una situación que no son capaces de hablarla. Entonces ahí es ahí donde comienza el problema. Así que bueno, pues hoy quiero que hablemos de este tema, de este día de la prevención del suicidio, y quiero que durante este programa no hablemos solamente de las estadísticas, de cuántos suicidios, de cómo, por qué, dónde, no, quiero que hablemos de personas, de ese amigo que últimamente ya no te contesta, de esa mamá que dice que está cansada de todo, del compañero que dejó de salir, de la persona que siempre está haciendo reír a los demás, pero que cuando llega a su casa no está pasando por un buen momento. Porque a veces una persona no necesita que le resolvamos la vida, nada más necesita que le preguntemos cómo estás. Y de ahí vamos a ir iniciando. Vámonos a un corte comercial y a una canción y regresamos con esto en este día de la prevención del suicidio. Recuerda que la cabina naranja de EXA 100.5 se viste de amarillo.
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1: A familiares y amigos que en vida lo fueron de la señora Rosa María Reyes Álvarez, se les comunica de su sensible fallecimiento acaecido el día de ayer. Su cuerpo está siendo velado en Funerales Hernández de calle Plateros. La misa de cuerpo presente se dará a conocer por este mismo medio. Descanse en paz la señora Rosa María Reyes Álvarez.
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1: Estamos de regreso, amigos del 100.5, y hoy en este Día Mundial contra la Prevención, no, el Día Mundial de la Prevención del Suicidio, hay muchas cosas que podemos mencionar, hay muchas cosas que podemos decir, y sobre todo, hay mucho que expresar acerca de que es un tema tabú, que no todos lo queremos hablar, no todos estamos listos para escuchar algo acerca de esto, pero es justamente por eso que tenemos que mencionarlo, porque a lo mejor es un amigo, es un tío, es un primo, eres tú, y no te animas a decirlo, y para eso, bueno, pues hay muchas formas de pedir ayuda, nada más tienes que sentirte en confianza. Y déjenme decirles que aquí en la cabina del 100.5 les digo que este mes nos vestimos de amarillo en la prevención del suicidio y tengo muchos invitados, está la cabina llena de buena energía, de buena vibra, y hoy quiero presentarles, bueno, al señor Ernesto, que ya lo conocen, de Despabilate, y también está Jessy del Carmen de la Sobremexa, y déjenme decirles que también están nuestros compañeros de redes sociales, está Beto, está Luz, y todo esto para que sientan una red de apoyo aquí en el 100.5, así que bueno, pues les voy a ceder la palabra para que nos den algo valioso acerca de esto, más allá del échale ganas, que ya dijimos que está totalmente prohibido, así que bueno, una frase de reflexión, para que no sientan que nada más estamos informando de que ay, pues es el día, la información y demás, no, esto es un tema de verdad que vale totalmente la pena hablarlo, así que bueno, pues pasamos a los micrófonos, yo creo que iniciamos por acá con mi compañera Jessy, bienvenida a la cabina y al horario, bueno, ahí está tu casa, que en este momento estoy yo aquí, pero esta es tu casa, el 100.5, Jessy, bienvenida.
2: Gracias, Majo, gracias por la invitación, la verdad es que hablar de estos temas, justo vámonos de lleno a lo que mencionas, a lo que le mencionas a tu público, hola público de Majo, de Vibra Exa. Pues hablar de esto es, hay que ponerlo sobre la mesa, justamente, ¿por qué? Porque ahorita me llamaba la atención que decías, échale ganas, está prohibido, pero es que también, ¿sabes? Se habla desde la ignorancia, se puede decir, de que muchos tenemos al hablar sobre este tema que se vuelve tan delicado, pero que es una realidad y que hay que ponerlo sobre la mesa.
1: Sí, señor Ernesto, es un gusto poderlo tener aquí a esta hora de la mañana, y usted sabe que este puede ser un tema que no es fácil hablar, pero es necesario mencionar algo acerca de esto, señor Ernesto.
3: Hola, ¿qué tal? Buenas tardes a todos. ¿Qué horario tan difícil para mí? Yo siempre estuve muy de madrugada. Gracias, compañera Majo. Y así, ¿cómo estás, compañera? Creo que es la primera. Tenemos que no coincidíamos un rato, ¿verdad?
2: Sí, desde las Evo Bikes.
3: Fíjate nada más.
2: Fíjese. Evo Bike.
3: Evo Bike. Alberto Caballero, ¿qué tal? Buen día. Caballero. Hola, ¿cómo estás? Pequeña Luz. Saludos, diga hola.
4: Hola.
1: Luz está estrenando aquí, sí, con nosotros, sí, en la cabina en este día tan especial.
3: Oye, fíjate que es un tema realmente muy difícil de abordar, mucho, muy fuerte, muy poderoso. Yo tengo aproximadamente ya casi 40 años como periodista, y en estos 40 años de periodista me ha tocado informar, lamentablemente, pues varios hechos del tema que estamos hablando. Es un tema donde te quedas sorprendido, porque antes decía que solamente eran personas adultas, ¿no? Hoy el tema ya ha tocado una sensibilidad tan fuerte como son niños,
1: claro,
3: y niñas. Y hoy en día, este 2026, para nuestro municipio, voy a tomar nuestro caso, ha sido también muy impactado por este tipo de eventos tristes y lamentables, en donde la balanza se ha inclinado, son más hombres los que se han quitado la vida que mujeres. Hay efectivamente señales que se dan cuando una persona está en un estado totalmente depresivo, donde su mentalidad comienza a trabajar efectivamente en arrebatarse la vida o desvivirse de una u otra manera. Si hay señales, muchas veces las propias familias se dan cuenta, pero no hacen absolutamente nada. Hay lugares que hay atención, hay centro de integración juvenil, tiene un espacio para tipo de terapias. A veces, a pesar de la terapia profesional, se consuma el hecho. Simple y sencillamente se dice que es que estamos en tiempos modernos. No, toda la vida ha existido.
2: Exacto.
3: Toda la vida simplemente ha evolucionado. Pues obviamente, válgame la redundancia, la evolución de la raza humana.
1: Claro.
3: Ahora tenemos muchos más medios para podernos informar, pero antes no existía nada de esto. Y ¿sabes qué? Mucha gente de volada ni te avisaba, y ya cuando acordabas, tristemente estaban muertos. Yo pienso hoy en día que la salud mental en este momento es uno de los problemas más graves que padecemos todos los seres humanos.
1: Definitivamente.
3: No importa la edad. no importa el sexo, damos luces de alertas, y esa luz de alerta a veces la pasamos por el arco del triunfo. Uno mismo sabe cuando necesitamos la ayuda profesional. Bendito aquellos que sí la buscan, bendito aquellos que se arriman a su familia y dicen, es que ya no puedo más, ya no puedo solo. Hay buenos padres, buenos hermanos, buenos amigos que se acercan y te pueden echar la mano en cuestión de escucharte. ¿Qué tan importante hoy en día es saber escuchar a una persona? Es básico, primordial, que puede darte un simple abrazo, llorar con esa persona, puede ser descansar a esa persona que busca ya no estar en este mundo y darle seguimiento. Bueno, ahora que ya te escuché, ¿qué te parece si vamos con un profesional? Y mucha gente no lo escuchamos. ¡Ah, no! Lo acabo de decir, prohibido la palabra echarle ganas. Siempre te dicen, échale ganas.
1: Échale ganas.
3: Ya es todo. ¿Sí? Pero no escuchas. No escuchas a aquella persona que está enferma del alma, enferma del espíritu, y pierden de peso, están dormidos, no les gusta absolutamente nada. No es aquella persona que tú conoces y seas así, ¿qué te pasó?
1: Claro.
3: No, estoy bien.
1: No, y no luego es como de, no se quiere levantar, quiere estar dormido porque es un flojo, porque no encuentra nada que hacer. No, la verdad es que no le quiere echar ganas porque no tiene la motivación y va mucho más allá.
3: No diga que le eche ganas.
1: Exactamente, le digo, no es más allá.
2: Ya dijo, ¿eh?
3: Si se ni vengo, ahí nos vemos.
1: Entramos aquí y yo prohibido echarle ganas, pero sí, o sea, esas palabras en definitiva yo creo que ni ayudan, ni abrazan, ni mucho menos hacen que el problema sea menos. Entonces, el hecho de pensar realmente en escuchar alguien, como usted lo acaba de decir, señor Ernesto, de no llegar y ¿cómo estás? Ah, bien, qué bueno. No, o sea, realmente te encuentras bien, te he notado, no sé, que faltas, que llegas tarde, a lo mejor que vienes, no sé, si es alguien que se arregla muchísimo, vienes desarreglado, no sé, siento que son pequeños detalles que si ponemos atención puede marcar una diferencia.
3: Ya para terminar mi intervención, la depresión no solamente se manifiesta el hecho de que tengas sueño, de que estás triste, de que lloras, no, estás molesto con la propia vida, todo te molesta. Nada te parece absolutamente nada bien. Si muchas personas agarran el pretexto de un fracaso, un desamor, un fracaso profesional, un desamor, no cabes en ningún lado, y de ahí se agarran y de ahí se van. Pero no hacen, digo, la lucha es principalmente uno mismo.
1: Claro.
3: La lucha es la interna uno mismo. Pero hay que estar uno mismo alerta a lo que nos está pasando. Ay, ya no soy el Garras de aquel tiempo que yo cantaba, bailaba, me trepaba en mi bicicleta, cotorreo con mis amigos, bromeo con ellos. No, y ahora ya estoy triste.
1: No, el día que el señor Ernesto no haga bromas, ese día.
3: ¿Qué tienes? Claro. Nada. No, si tienes algo. Sí. ¿Quieres platicar? Sí, sabes que tengo. Y si tienes el don de escuchar, vas a ayudar a alguien. Y si no puedes en esa ocasión, síguelo escuchando. Y no hay que dejar solo a esa persona. Siempre vigilarlo. Porque sí, efectivamente son candidatos a que se tristemente se arrebate en la vida. Gracias por el espacio, me tengo que ir, soy una persona sumamente ocupada,
1: claro,
3: y en ayunas.
1: Gracias.
3: Y en ayunas. Oye, y en ayunas.
1: Peor, ¿verdad, señor Ernesto?
3: A todos ustedes, gracias, prevénganse y échenle ganas. Adiós.
1: Señor Ernesto. Bueno, gracias al señor Ernesto por su participación. Les digo que la cabina está llena de buena energía, de buena vibra, así que ahora es muy fácil a lo mejor mencionar que no pide ayuda, no hagas esto, no hagas lo otro, pero realmente yo creo que es muy difícil y más por lo que vemos en redes sociales, Jessy. ¿Tú qué opinas?
2: Mira, siento yo, ahorita que escuchaba al señor Ernesto, justo lo que les comentaba, les he comentado todo este mes al público de La Sobremexa, al público del 100.5, la importancia de asistir con un profesional, de escucharlos, de tomar terapia, o sea, todos deberíamos de tomar terapia, todos. Nuestra salud mental es importante, importa igual que la física, sí. Pero justamente vivimos en una sociedad que te juzga, una sociedad de, toma terapia, entonces está loco.
1: Está loco, exacto.
2: Toma terapia, ay, seguro tiene un problema.
1: Claro.
2: Ay, no, aléjate de esa persona, porque seguro tiene un problema. Y esa misma sociedad es la que te orilla como a decir, no, mejor que ni se enteren y que ni sepan lo que las emociones que estoy por las que estoy pasando. Cuando escuchaba a El Garras que dice, la importancia de tener un círculo donde te sientas seguro, donde te sientas protegido, con tus amigos, con tu familia, es importante porque dice, hay quienes pierden la batalla, incluso aunque están tomando terapia con un, claro, profesional. Porque tal vez el círculo donde tienes que sentir seguro, tal vez no te sentías tan seguro. Vemos diferentes señales, como dicen ustedes, de que tal vez ya no es la misma persona, se siente mal, ya ha tenido varios cambios. Pero también, ¿qué ocurre con las personas que no hay cambios? que todos los días vienen, que todos los días van a su trabajo, van a la casa de su familia, que van con sus amigos, que se ven bien, pero que por dentro tienen una batalla, que están luchando con su propia mente. La mente es muy poderosa. La mente sí. Es muy sumamente poderosa. También, ¿qué pasa con esas personas? Se ha vuelto un tema bastante, sí, complicado, pero que, te repito, sí hay que ponerlo sobre la mesa y justo, ¿no? Volvernos, si nosotros no somos profesionales de la salud, que no lo somos, volvernos un lugar seguro para las personas que nos rodean,
1: sí.
2: Para las personas que se quieren tal vez acercar a nosotros, justo a escuchar, a saber escuchar. En estos tiempos, saber escuchar está nulo. Somos tan egocentristas con yo. Nos claro. Hemos vuelto una sociedad muy yoyista, que en el momento en el que alguien llega a contarnos algo es como de, ay, no.
1: Sí, y siempre pensamos que nadie puede tener más problemas que nosotros,
2: exactamente,
1: ¿no? Entonces, el tener el espacio, el tener la disponibilidad, justamente lo que menciona Jessy, de saber escuchar, yo creo que es sumamente importante, porque a veces quieres hablar y nada más que te escuchen, no quieres ni consejos, no quieres respuestas, nada más quieres desahogarte, y a lo mejor, no sé, te da pena ir al psicólogo, te da pena a lo mejor decirle a tu pareja. Entonces, bueno, si tienes un amigo, búscalo, y si no, tú sé ese amigo, ese lugar seguro en donde alguien pueda llegar a abrirse de cómo se siente y a no caer en las manos o en las garras de tener que pensar que no estar aquí sería la mejor solución. Entonces, bueno, nuestros compañeros de redes, ellos ven mucho en redes sociales acerca de muchísimas, muchísimas cosas. Yo les mencionaba que esto del suicidio no es solamente de los jóvenes, o sea, es de adultos mayores, de papás, de mamás. Esto no distingue las enfermedades mentales, los trastornos, esto no distingue edad, profesión, nacionalidad, color, nada. Entonces, ¿ustedes qué opinan acerca de la importancia de que no todo lo que se ve en redes es perfecto, y toda la vida a lo mejor que vemos de los influencers y esto es a lo mejor la tristeza disfrazada de sonrisas, de contenido, de fiestas, de alcohol? ¿Tú qué opinas,
4: sí,
1: Beto?
4: Sí, así es, Majo, siempre existe... Pues como tú lo mencionaste bien, estigma que tenemos de que todo lo que vemos en redes sociales es siempre color de rosa, y pues no es así. Pues siempre en las redes sociales, pues siempre vas a tratar de mostrar tu cara buena, ¿no? O sea, claro. Nunca vas a... Uh-huh. O rara vez vas a expresar que te sientes mal o que estás pasando por un... A lo mejor por una situación difícil, y como bien lo dijiste, pues no distingue esto nada de... de quienes seamos. Recientemente acaba de cumplir años de fallecido Mac Miller, creo también. Hablando también de los artistas y músicos que han pasado por estos temas difíciles. Chester Bennington también de la banda Linkin Park, que también fue otro de los casos de muy sonados recientemente de suicidio. Por ahí pues hay actores y mucha gente que como bien lo mencionaste son... Pues gente famosa que tú pudieras decir, ay, pues
1: ¿Qué problemas
4: puede
1: tener,
4: tener,
1: ¿no?
4: Esta persona,
1: claro.
4: Que, pues no, tiene todo el dinero del mundo, todas, casas, viajes y todo lo que tú quieras, pero pues también esa gente, como bien lo dijiste, pues también pasa situaciones muy complicadas por X razón. Entonces, pues reiterar también la invitación, como ya lo hicieron mis compañeros, de que seamos también... De este lado, empáticos, como bien lo han dicho, tratar de escuchar a la gente que nos rodea, a los compañeros de trabajo, a la familia, a todo. Y como bien lo dicen, pues siempre hay, podemos ver una cara de nuestros compañeros que a lo mejor vienes bien, vienes sonriente y todo, y pues por otro lado no... A lo mejor es una situación totalmente contraria.
1: Sí, no, y a veces querer aparentar por no querer vernos débiles, ¿no?
4: Ándale, exactamente. Demás, siempre, no. Siempre también tenemos esa parte de como de reprimirnos nosotros mismos, de que sí. no quiero que me vean llorar, como tú le dijiste, no quiero que me vean débil o llorando o tal cosa, pero pues sí, te voy a reiterar la invitación a también, pues de este lado de nosotros, ser empáticos también para estar escuchando a los amigos, a la gente que nos rodea, y pues brindarles también ese, como bien lo decía también Garritas y Jessy, brindar pues ese apoyo emocional para platicar, para abrazarlos, para pues para que expresen sus sentimientos.
1: Y fíjate que algo de lo que dijo el señor Ernesto que se me hace como muy, muy interesante es que dice que hay, bueno, estadísticamente son más hombres que mujeres, y yo siento que es por el miedo a mostrarse como son. O sea, ya pasó de moda eso de que los hombres no lloran, de que los hombres no sienten. Ya, eso déjenlo en el siglo pasado. La gente siente las cosas cuando las siente, y eso no te hace ni más hombre, ni menos hombre, ni más mujer, ni menos mujer. O sea, ser libre y dejarte llevar por tus sentimientos no debe de ser un acto de cobardía, no debe de ser un acto por el que se tenga que juzgar. O sea, yo creo que cuando se anima a alguien a abrir sus sentimientos, ahí es donde el afortunado no es el que se abre a los sentimientos para que lo escuchen. El afortunado es quien fue elegido como lugar seguro para todas estas emociones que a lo mejor no logran salir al 100%, Beto.
4: Así es, Majo.
1: Luz, algo que nos quieras aportar en este día tan importante.
5: Pues sí, a pesar de que no necesitemos terapia, siempre es bueno, como mencionó Jessy, no porque estemos pasando el peor momento de nuestras vidas tenemos que ir a terapia, sino podemos empezar desde ahorita, evitar esa salud mental, porque pues realmente es importante.
1: Sí, es muy importante, es muy importante tener en cuenta que los sentimientos ya están de moda sentir, ya está de moda que te importen los demás. Como bien lo mencionaste, Jessy, esa sociedad del yo-yo, ya basta del egocentrismo, de sentir que nadie merece las cosas más que tú. Así que, bueno, hay muchos lugares en donde podemos pedir ayuda. Jessy por acá ya nos trae la información.
2: Sí, mencionaba Garritas de los Centros de Integración Juvenil, CIJ, que sabemos que existe la línea de la vida, es los 365 del año, las 24 horas del día, pero por ejemplo aquí en Fresnillo está Centros de Integración Juvenil, que están dispuestos a escucharte, a decirte que tú no estás solo, y que sobre todo hablar sana, y ahí los profesionales, pues que son unas personas maravillosas. Un saludo a todo su personal, que la verdad son increíbles, y pues el número por ejemplo es 493-983-7252, búsquenlos en redes sociales. También algo que me parece sumamente inteligente, es la palabra tal vez, es que en cualquier red social que tú teclees la palabra suicidio, te va a aparecer la línea de la vida. Es lo primero que te va a recomendar, te va a dar un mensaje si te encuentras tú en peligro, si sientes que alguien se encuentra en peligro, te va a mandar un mensaje para la línea de la vida. O sea, hay formas de que tal vez lo puedas pues canalizar, ¿no? Porque ahorita que hablaban justo de lo de las de que más hombres son mujeres, y tal vez pensamos que en Zacatecas no sucede, pero la tasa de suicidios en el estado de aquí de Zacatecas se ubica en 8.8 por cada 100,000 habitantes. Es una cifra que supera el promedio nacional registrado en este mismo año. Se han registrado 117 suicidios en el estado.
1: Ay, no.
2: Y la tasa de hombres sí es mucho más alta. Es del 11.2 por cada 100,000 habitantes, mientras que en las mujeres es de 2.6. O sea, la tasa de hombres sí es muchísimo más alta por mucho. Y claro que hay unos grupos de edades más afectados, las personas de 30 a 44 años y los jóvenes de 15 a 29 años. Es la tasa, o sea, es un promedio grande.
1: No, y qué datos tan interesantes y tan preocupantes, Jessy. Qué datos tan preocupantes que la población joven no se sienta bien. No se sienta bien emocionalmente. Y ayer yo leí una frase por ahí en redes sociales. Bueno, ahorita está bañada las redes sociales sobre la prevención del suicidio, y me parece increíble que todo el mes sea sobre esto. Pero ayer leí una frase que era muy fácil hablar de salud mental cuando estamos en un país en el que es muy difícil tener esta salud mental, porque aunque todos estemos en el mismo mar, no todos vamos en el mismo barco. Entonces no todos tenemos la posibilidad, a lo mejor como bien lo mencionó Luz, no todos tenemos la posibilidad de ir a terapia. Pero entonces ahí es donde reitero, vuélvete ese lugar seguro, vuélvete ese amigo al que alguien pueda acudir antes de tomar una decisión que no tiene vuelta atrás, una decisión que no tiene vuelta atrás y que afecta principalmente, bueno, a la persona que lo realiza, pero sobre todo a la familia que se va a recriminar, yo creo que siempre, dónde estuvo el error, por qué no lo vieron, qué fue lo que estuvo mal. Entonces veamos las señales a tiempo para que estas cosas no pasen, porque esto es algo que tristemente se está normalizando y no debe de ser así. Así que bueno, yo te invito de nuevo Ya lo mencioné, los teléfonos de EXA están abiertos por si quieres hablar, por si quieres enviar un mensaje. Todo es totalmente anónimo, créeme que nada sale de aquí de la cabina, porque a veces necesitamos contarle algo a alguien que no nos conoce, que no nos juzga, Beto. Alguien que no sabe nada de nosotros porque nos da pena poder sentir, nos da pena abrirnos. Así que, bueno, algo con lo que quieran cerrar esta valiosa participación.
4: No, pues nada, Majo, muchas gracias por invitarnos a participar aquí en tu programa, en este espacio. Y pues bueno, también felicitarlos a ustedes como locutores, creo también son una parte importante de, como bien lo mencionan ustedes, de escuchar, o sea, de que la gente se sienta que tienes una persona que te está escuchando, porque pues luego pues esa es la diferencia un poco de la radio, ¿no? Que distingue entre escuchar música en otra cualquier plataforma, claro, que escucharla, claro, con un locutor que te acompaña, que te saluda, como bien tú lo dices, que te comenta sobre tu día y todo. Entonces también yo creo que también es una muy noble actividad que también a veces pues no se puede, o más bien que entraría también en esta parte de la empatía, ¿no? Con la gente. Entonces pues nada, y reitero también la invitación y el abrazo a todos la gente que nos escucha.
1: Muchas gracias, Beto, gracias. Jessy,
2: rapidote, nada más, en la tarde, yo, por la conmemoración de este día, me va a acompañar la psicóloga Margarita Campa, platicando justamente de estos diferentes temas, y siempre hay que ver más allá de nuestras narices. Se los voy a repetir hasta el final, ahorita que decían que tal vez sí, la terapia no es tan accesible para todos, desgraciadamente, si se convierte en un problema. Hay que investigar, por ejemplo, sé que la psicóloga Margarita, por el día de hoy, su primer consulta es gratis.
1: Okay.
2: Entonces, o sea, hay que investigar, hay que ver más allá, hay que tratar de ayudarnos, y si nosotros vemos que alguien está realmente necesitando la ayuda y que tal vez está aislado, hay que ayudarle.
1: Sí.
2: Justo eso, y pues nada, Majo, agradecerte, compartir los micrófonos con ustedes siempre va a ser un placer, y la verdad que pues aquí estamos también los radioescuchas, cualquier cosa que ustedes quieran, aquí a veces nos convertimos en confidentes.
1: Definitivamente.
2: Y ustedes de nosotros también.
1: Yo creo que sí, ¿eh?
2: Porque a veces nosotros llegamos tal vez con muchas cosas encima que ustedes ni siquiera se dan cuenta, pero llegar con ustedes, desahogarnos con ustedes, platicar con ustedes, también ustedes a nosotros nos escuchan y nos convertimos en confidentes unos con otros, así que pues bueno, gracias al público de Vibra Exa, gracias Majo, y aquí estamos.
1: No, pues gracias a ustedes, Luz, muchas gracias.
5: Gracias, Majo.
1: Gracias por todos por tomarse, sobre todo por tomarse el tiempo, de venir a platicar esto tan importante. Yo les doy un abrazo ahorita que terminemos la intervención, y así que si estás pasando por alguna situación difícil, no dudes en comunicarte, no dudes en pedir ayuda, créeme que tu presencia en este mundo vale muchísimo. La mejor solución no es irte, es quedarte y luchar por lo que quieres. Entonces seguimos en este Día Mundial de la Prevención del Suicidio. Vamos a un cortecito comercial y ahorita regresamos con más música, más energía, más información, y sobre todo, bueno, recuerda que la cabina naranja este mes se viste de amarillo.
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1: Estamos de regreso, amigos del 100.5. Por ahí tuvimos una intervención, ahora sí que yo diría muy mágica, muy especial, muy llena de buena vibra y sobre todo de información, de opinión pública, con todo el respeto para todas las personas que están pasando por una situación difícil. Y bueno, pues en este mes de la prevención del suicidio, específicamente en este Día Mundial de la Prevención del Suicidio, no te rindas. Yo sé que es una de las palabras también prohibidas, igual que la de échale ganas, de no te rindas, pero es que no rendirse no quiere decir que te levantes y corras un maratón y hagas muchísimas mil cosas. No rendirse a veces significa nada más levantarte, bañarte, y créeme que con eso puedes reiniciar el día, por lo menos el día. No intentes cambiar todo un mes, todo un año. Cambia un día, cambia un momento, y créeme que con un poquito de esfuerzo que hagas, yo sé que parece a veces inhumano, no tienes ganas, no quieres levantarte, no quieres hacer absolutamente nada, pero créeme que un 1% que des al día, con eso es suficiente. A la larga es bueno, a la larga es bueno. A veces no nos sentimos capaces de ayudar a alguien porque no tenemos los conocimientos, porque no queremos vernos entrometidos y demás, pero hoy es un día para hablar, para escuchar, para recordar algo muy importante. Pedir ayuda no te hace débil, y acompañar a alguien tampoco requiere ser psicólogo. A veces nada más significa no dejar sola a una persona cuando está atravesando una tormenta, y es ahí donde yo te invito a que refuerces los lazos de amistad. Las amistades entre amigos y entre amigas nos conocemos, y sabes cuando alguien está mal, sabes cuando alguien le está pasando mal. No tengas miedo de acercarte, créeme que tu ayuda puede hacer la diferencia. Gracias a todas las personas que se comunicaron. Dice: gracias, Majo, excelente tema y excelente día. Dios los bendiga a todos, que el universo conspire siempre para que nos vaya bien. Dice: hola, buenos días, excelente mañana, Majo, saludándote como cada día desde Irapuato, capital mundial de la fresa. Saludos a toda mi gente bonita del estado de Zacatecas. Gracias, Víctor, por comunicarte aquí a Exa 100.5. Y por acá, un mensaje dice: ¿Sabes también qué es lo que cae mal? Esa tonta palabrita de échale ganas. ¿Qué no ves? Que no quiero echarle ganas. A veces no necesitamos que nos digan eso. Un simple abrazo o un todo está bien. No sé, pero de que te dicen eso, ¿cómo caen mal? Sí, es que es una palabra que estamos acostumbrados de que, échale ganas, y como mencionaba el señor Ernesto, échale ganas, una palmadita y ahí nos vemos. No. Cuando vamos a preguntar cómo estás, tienes que tener la disponibilidad de escuchar realmente cómo está, cómo se siente la persona, y créeme que eso hace la diferencia. Yo sé que es algo normal, es algo súper básico, es algo que a lo mejor ya se escuchó muy repetitivo el día de hoy, pero esto es muy importante hablarlo, es muy importante mencionarlo. Es un tema que debe de dejar de ser tabú, porque como ya escucharon las estadísticas en la voz de Jessy, son números preocupantes. Somos un estado muy pequeño, así que tenemos que poner muchísima, muchísima atención en esto. Vamos con algo de Lagos: solo fumo cuando bebo. Es la canción de Lagos que se presentó por ahí en días pasados en la Feria Nacional de Zacatecas. Te invito a que disfrutes la buena música del 100.5.

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1: Estamos de regreso también. Recuerden que hoy es jueves de estrenos, canciones nuevas que no habíamos tocado por aquí en el 100.5 o por lo menos en Vibra Exa. A lo mejor en la programación del 100.5 ya los escucharon, pero están de estreno aquí en mi programa. Están de estreno aquí. 1:22 de la tarde, gracias a todas las personitas lindas que nos están escuchando. Un abrazo para todos los queridos radioescuchas. Y bueno, les voy a mencionar algo súper importante. En México, la mayor proporción de suicidios consumados se concentra en personas jóvenes. Por eso, queridos radioescuchas, querido auditor, es tan importante difundir el tema para que estos números disminuyan y todas las personas que queremos se queden con nosotros. Este mes amarillo, este septiembre, se convierte en el escenario ideal, global también, para recordarnos que hablar sin tabúes es fundamental para prevenir el suicidio, para salvar las vidas y obviamente pues para unir como comunidad, que queramos que todo esté bien. Yo sé que a lo mejor es una utopía pensar que todo está bien, que todo es perfecto. Obviamente, las cosas no siempre están bien y obviamente nada es perfecto, pero sí puede ser un poquito mejor. Así que bueno, en este día te invito a que seas el puente para sanar, el puente para hablar y sobre todo para unirte con los que están a tu alrededor y así poder ayudar a los que más lo necesitan. Nos pidieron una canción de Yuridia. Ay, ¿hasta qué horas te reportas con la canción de Yuridia? No, es mi culpa porque si ya sé que andas aquí, ¿por qué no te la he puesto, verdad? Así que bueno, hoy se me antoja escuchar Eclipse Total del Corazón de Yuridia. ¿Por qué? Porque ya es jueves, mi querida Anix. Gracias por comunicarte y gracias por escuchar. De verdad, ha sido un programa bastante nutritivo. Yo sé que es difícil hablar del tema, pero agradezco que te quedes y que escuches la programación y la información que tenemos para ti en este Día de la Prevención Mundial del Suicidio. 1:24 de la tarde, no le cambies del 100.5.

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1: Estamos de regreso, amigos del 100.5. 36 minutos después de las 13 horas de la 1 de la tarde. Ya casi nos vamos, casi se nos anda terminando el tiempo. Pero qué bonito poder compartir el día con ustedes. Y este día tan especial en donde, bueno, les como ya mencionamos, ¿verdad? Desde las 11 de la mañana hay mucho que decir acerca de esto. Así que, bueno, el día de hoy vamos a lanzar mensajes anónimos de esperanza. Por si alguien nos está escuchando y está pasando por un momento difícil, no necesitamos saber quién lo va a recibir, simplemente lo vamos a decir para apoyar a la distancia a través del radio. Así que si estás escuchando el 100.5, si estás escuchando Vibra Exa y necesitas una palabra de aliento, una palabra de apoyo, quédate a seguir escuchando la programación, porque recuerda que no tienes que poder con todo. Recuerda que no tienes que poder con todo. No poder con todo está perfectamente bien. Mañana puede ser un día diferente. Ten un poco de paciencia. No estás solo. Pedir ayuda también es de valientes. Pedir ayuda, yo creo que es el acto de valentía más grande. Y no tienes que resolver toda tu vida el día de hoy, o en una hora, o en dos horas. Ten paciencia y sobre todo quédate con nosotros. Recuerda que si tú o alguien que quieres está atravesando una crisis emocional difícil en México, puedes llamar a la línea de la vida 800-911-2000. Es gratuita y funciona las 24 horas del día, los 365 días del año. Entonces no hay excusa, créeme que te van a escuchar. Todo es de forma anónima, es nada más para hablar, para que estés bien. Igual, como ya lo mencionamos hace ratito en las intervenciones, a veces no queremos contarle algo a alguien que nos conoce por miedo a que nos vaya a juzgar. Llama a la línea de la vida y ahí todo es anónimo, te van a escuchar, te vas a tranquilizar, vas a respirar y créeme que esa llamada puede ser la diferencia. Vamos con Patti Cantú y Matiz. La ridícula idea es lo que va a sonar a continuación aquí en XFM.

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1: Ahí se escuchó Becky G, esta canción se fue hasta Cañitas de Felipe Pescador para Lucía Moreira. Gracias por comunicarse siempre con nosotros aquí a través del 100.5. Gracias, José, por estar bien activo por ahí en el WhatsApp. Y amigos, ¿qué creen? Se nos terminó el tiempo, pero antes de terminar con el programa del día de hoy, quiero decirte algo. Si hoy estás escuchando esto y estás pasando por un momento que te está quedando muy, muy pesado o algo difícil, no tienes que resolver toda tu vida hoy, no tienes que tener todas las respuestas hoy, no tienes que fingir que estás bien, puedes pedir ayuda, puedes llorar, puedes decir no puedo, puedes decir necesito hablar. Y si conoces a alguien que últimamente está diferente, no esperes a tener las palabras perfectas para acercarte. Mándale un mensaje, hazle una llamada, pregúntale cómo está. Y si te dice que no está bien, pregúntale realmente, o sea, realmente quiero saber cómo está. Si te dice que no está bien, quédate a escuchar, porque quizá nunca sepamos la batalla que está peleando la persona que está delante de nosotros, porque la vemos sonreír y con eso nosotros creemos que ya está todo bien. Hoy, en este 10 de septiembre, hablamos de la prevención del suicidio, hablamos de muchísimas cosas muy interesantes, pero ojalá no solamente hablemos de esto hoy. Obviamente no va a ser así durante todo el mes, vamos a estar duro y dale con la prevención del suicidio. Y bueno, ojalá y aprendamos a preguntarnos más seguido cómo estamos, a escuchar sin juzgar, a pedir ayuda sin sentir vergüenza y a recordar que nuestra vida puede cambiar muchas, muchas veces. Un día malo no tiene que convertirse en toda nuestra historia. Si tú o alguien quiere acercarse a pedir ayuda, no dudes en llamar a la línea de la vida. Aquí en México está disponible las 24 horas del día, los 365 días del año. El número es 800-911-2000, es todo anónimo, no tengas miedo, anímate a hacer esa llamada. Hablar puede ser el comienzo, escuchar puede ser el comienzo y pedir ayuda también puede ser el comienzo. Y hoy queremos recordarte, de parte de todo el equipo de Exa 100.5, queremos recordarte algo muy sencillo: tu vida importa y nos importa muchísimo. Que sigan teniendo un excelente, excelente jueves. Gracias por sintonizar el 100.5. Yo soy Majo Esparza. Espero que hayas disfrutado y reflexionado el programa de hoy tanto como yo. Te mando un abrazo a la distancia desde donde quiera que nos escuches. Gracias por sintonizarnos. Y recuerda que mañana tenemos una cita a las 11 de la mañana para Vibra Exa de viernes, ya para iniciar el fin de semana. Que sigas teniendo un excelente jueves. Cuídate mucho. Nos escuchamos pronto. Hasta la próxima.

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2: En Corea del Sur, el número 4 es considerado de mala suerte.
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14: 2:49.

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0: il gran Pepe Aguilar.
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1: 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Curiosidades de tus artistas favoritos. Cuando era niño, el cantante español Alejandro Sanz, su sueño no era ser cantante. El madrileño quería ser

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19: A familiares y amigos que en vida lo fueron de la señora Rosa María Reyes Álvarez, se les comunica de su sensible fallecimiento acaecido el día de ayer. 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
1: 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Las curiosidades de tus artistas favoritos. Una de las voces más talentosas de los últimos tiempos, Lola Young, está siendo respaldada por Nick Szymanski, ex-manager que descubrió y guió a Amy Winehouse en sus inicios. Szymanski no había querido representar a ningún otro artista desde la muerte de Amy, hasta que escuchó a Young.

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8: Arrancamos la sobremexa del día de hoy, 10 de septiembre del 2026, 5:04 de la tarde. ¿Cómo están? Es jueves, ya es jueves por fin es jueves. No es viernes, pero se le acerca. Y cuando nosotros no acabamos con la semana, sino la semana acaba con nosotros, es bueno saber que estamos a un pasito del fin de semana, es la verdad. Y luego vamos a iniciar la próxima semana con quincena, si Dios quiere, y aparte con días de descanso, no sé. Muy patrióticos y todo el show. Así que es un gran jueves. Y yo estoy muy feliz de compartir con ustedes, obviamente, una nueva emisión de La Sobremexa. Yo soy Jessy del Carmen, ya lo sabes, la voz que no sabías que necesitabas. Voy a estar contigo hasta las 7. 2 horas llenas de mucha información, muchísima. No sabes cuánta información traigo el día de hoy para ti. Y sobre todo, mucha música, la mejor programación de toda la radio el día de hoy, solo y únicamente para ti. Así lo pongo, así te lo digo. Así que ya están listas nuestras formas de comunicación. 493-138-1005, 493-138-1005, 105 el número de WhatsApp. La línea naranja 493-93-248-68. Facebook, X, Instagram y TikTok. Nuestras redes sociales oficiales, donde estamos como Exa Zacatecas. Así que búscanos, síguenos, no te pierdas nada del contenido que tenemos para ti. Y sobre todo, también estoy al pendiente de tus mensajes. @ Jessy del Carmen, igual en todos lados estoy, como en Exa, obviamente. En todas partes, como Exa. Búscame y también ahí estoy al pendiente de tus mensajes, sígueme. Y pues nada, vamos arrancando. Quiero agradecer, antes de empezar el programa así de lleno, agradecer a Majito, a Majo Esparza, que nos abrió los micrófonos hoy en Vibra Exa, platicando de un tema sumamente importante, un tema sumamente delicado también, pero muy, muy importante. al que darle visibilidad, pues es primordial. Así que muchas gracias a Majito, al público de Vibraexa que nos estuvo escuchando, a mí, al Garras, a Beto, a Luz. Gracias, gracias, de verdad. Y gracias a Majo Esparta. Escúchenla de 11 de la mañana a 2 de la tarde, ya lo saben. Y ahora sí, vámonos ya de lleno, porque hay mucho que platicar, hay mucho que decir. El mineral de Fresnillo, Zacatecas, se nubla. Está nublado, 22 grados centígrados marca el termómetro para el mineral, con una sensación más fresca debido al viento, 20 grados centígrados es la sensación térmica, y se supone que hay un pronóstico de lluvia hasta las 6 de la tarde, pero miren, yo ayer juraba y prejuraba que llovía y no llovió, y decía que sí, pero no sé, ya no les quiero decir porque luego no le atinamos. Soy malísima para el clima. O sea, si yo fuera una chica del clima, no sé si yo podría funcionar para eso. Es que saben que es un chiste local, pero no se los voy a platicar hasta más adelante si quieren. Pero bueno, en fin, continuamos. Vámonos ya con música, abriendo fuerte. Sí, vamos a empezar fuertes. ¿Por qué? Porque hoy es un programa fuerte, como todos los jueves. Deschónguense si quieren. Yo, es más, es que yo les digo, no se deschonguen, pero les pongo canciones que para mi gusto no son de deschongarse, y ustedes me dicen, no, esa no, porque no, porque traigo saldo, o no, esa no, porque no puedo tomar nada, o así. Y digo, no, hombre, ustedes se deschongan con todo, pero los entiendo, por eso los te quiero mucho. Arrancamos, soy Isiel Carmen, estoy contigo hasta las 7, ya lo sabes, es la Sobremexa, a través de la frecuencia exacta, la frecuencia del 100.5.

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1: Regresamos después de nuestro primer bloque musical, donde escuchamos varias canciones buenas. Yuridia con Ángel, esta canción de las Tatú, yo creo que es la canción que todos nos sabemos. The Things She Said, todos nos la sabemos y todos la hemos cantado, aunque no la pronunciamos bien, pero todos así de ¿saben cómo? O sea, porque he visto infinidad de videos donde la gente canta, aunque no, es muy divertido ver videos donde la gente canta canciones en inglés, aunque no sepan lo que significa, o que realmente ni siquiera la están cantando bien, pero de eso se trata con la música, de disfrutarla, de sentir lo que, o sea, de sentir la música, pues, porque tal vez ni siquiera sabemos lo que dice, pero la sentimos, la cantamos como si de verdad nosotros fuéramos los más bilingües y supiéramos justamente lo que dice. La música une países también. Une mundos, bueno, un mundo, somos un mundo. Une países, continentes, si quieren, municipios también, comunidades. La música lo es todo, la verdad. Así que esta canción es un gran ejemplo. Leonel García, con Para Empezar, una canción bastante, bastante bonita, bastante emotiva, bastante, bastante linda, pues. Eso de no darte por vencido en las relaciones, en todo, o sea, la puedes aplicar en todo. Y esa frase de para empezar, haces que este mundo sea un mejor lugar. Ay, hasta hace que mi corazoncito así sienta como un apapacho. Eso es una realidad. Oigan, continúo con mucho más. Carlitos Romo, yo como te quiero de verdad. Te mando un abrazo. Y sí, efectivamente, ¿de qué hora que la chica del clima? Les dije que era un chiste local. Pero no, o sea, yo no podría ser la chica del clima. Porque para empezar, siempre erróneo lo que yo les diga, aunque yo esté viendo de la página meteorológica más acertada, o sea, yo digo va a llover ahorita en este punto y no llueve, y sobre todo, es que es bien raro, pero bueno, no pasa, pero de todos modos no podré. Un saludo al señor Ernesto Vázquez Algarra. Él en su noticiero de lunes a viernes de 2:30 a.m. a 3:30 me invitó a hacer su chica del clima. Pero es que falta, o sea, no, a mí ya solo me falta vender mole los domingos y no me da tiempo. No lo hago porque no me da tiempo. Bueno, no se crean, tal vez el domingo sí tendría chance, pero me gusta descansar los domingos porque toda la semana andamos, pero miren, corriendo de un lado a otro, haciendo 30,000 cosas. Así que no podría tampoco ser la chica del clima. Saludos, mi Carlitos Romo. Saludos también para acá, Zacatecas Capital. Saludos para ustedes, que dice que andan muy enfiestados. Exactamente, Toño. Yo sé que andan bien enfiestados. Yo sé que ahorita la fiesta ya no para. Hoy están los horóscopos, ¿verdad? No inventen. A quien me diga que no se sabe una canción de los horóscopos de Durango, le voy a poner un tache, porque yo les aseguro que hasta la canción de Antes Muerta que Sencilla se la sabe. Yo se los aseguro y se los firmo donde quieran. Y si me dicen que no, les repito, tal vez no podemos ser amigos, pero lo vamos a intentar. Ustedes me enseñan una canción que yo no me sé, porque tal vez no me sé alguna canción que ustedes creen que es cultura general, y viceversa, y nos enseñamos. Ya no le voy a negar a nadie mi amistad. Ya también tomé esa decisión. Con sus excepciones, claro está. Pero bueno, vámonos con música. Latin Mafia, esta canción que me pidió Carlitos Romo. Saludotes. Te estoy correteando. Súbele a todo volumen. Disfrútala. Regreso rapidísimo a través de la frecuencia naranja. La del 100.5.

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